0: Ricardo.
1: Rebola Argentina, rebola Argentina, rebola Argentina.
0: Sertanejo. Muy bueno. Oh,